Dios es nuestro amparo y nuestra fortaleza, nuestra ayuda segura en momentos de angustia. Por eso no temeremos, aunque se desmorone la tierra y las montañas se hundan en el fondo del mar. Aunque rujan y se increpen sus aguas, y ante su furia retiemblen los montes. Salmo, capítulo 46, versículo 1 y 3. 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

Aún los jóvenes se cansan, se fatigan y los muchachos tropiezan y caen. Pero los que confían en el Señor renovarán sus fuerzas, volarán como las águilas, correrán y no se fatigarán, caminarán y no se cansarán. Isaías, capítulo 40, versículos 30 y 31. 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

El amor es paciente, es bondadoso. El amor no es envidioso, ni jactancioso, ni orgulloso. No se comporta con rudeza, no es egoísta, no se enoja fácilmente, no guarda rencor. Primera de Corintios, capítulo 13, versículos 4 y 5. 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

Hermanos, no pienso que yo mismo lo haya logrado ya. Más bien una cosa hago, olvidando lo que queda atrás y esforzándome por alcanzar lo que está adelante. Sigo avanzando hacia la meta para ganar el premio que Dios ofrece mediante su llamamiento celestial en Cristo Jesús. Filipenses, capítulo 3, versículos 13 y 14. 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

El Señor es quien te cuida, el Señor es tu sombra protectora. De día el sol no te hará daño, ni la luna de noche. El Señor te protegerá de todo mal. Protegerá tu vida. El Señor te cuidará en el hogar y en el camino desde ahora y para siempre. Salmo, capítulo 121, versículos 5 y 8. 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

Juan 10:28. Y yo les doy vida eterna y no perecerán jamás, ni nadie las arrebatará de mi mano. 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

de cierto os digo, el que cree en mí tiene vida eterna. 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

Hechos 3:19. Así que arrepentíos y convertíos, para que sean borrados vuestros pecados, para que vengan de la presencia del Señor tiempos de refrigerio. 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

Romanos 3:24. Siendo justificados gratuitamente por su gracia, mediante la redención que es en Cristo Jesús. 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

el Señor tu Dios está en medio de ti, como guerrero victorioso, se deleitará en ti con gozo, se renovará con su amor, se alegrará por ti con cantos. Sofonías 3:17. 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
1: El primer canto vamos a cantar con ustedes en esta noche, hermanos. Mi vida está confiado en ti, Señor. ¡Gloria a Dios!

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que yo sé muy bien los planes que tengo para ustedes, afirma el Señor. Planes de bienestar y no de calamidad, a fin de darles un futuro y una esperanza. Jeremías, capítulo 29, versículo 11. 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

0: Así nos lo ha mandado el Señor. Te he puesto por luz para las naciones, a fin de que lleves mi salvación hasta los confines de la tierra.
1: Hasta los confines de la tierra.
0: Hechos 13:47. 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

porque por gracia ustedes han sido salvados mediante la fe. Esto no procede de ustedes, sino que es el regalo de Dios, no por obras, para que nadie se jacte. Efesios capítulo 2, versículos 8 y 9. 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

luz y voy por valles tenebrosos. No temo peligro alguno porque tú estás a mi lado. Tu vara de pastor me reconforta. Salmo capítulo 23, versículo 4. 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

Iglesia, titrolachi, cuando catorrachi, sabes algo, los demonios empiezan a huir. Cuando catorrachi, ahí es donde vas a humillar al diablo. Porque a pesar de tus problemas, a pesar de los fracasos, estás declarando victoria. A pesar de las críticas, a pesar de

El Señor es mi pastor, nada me falta. En verdes pastos me hace descansar, junto a tranquilas aguas me conduce. Salmo capítulo 23, versículos 1 y 2. 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

inquieten por nada. Más bien, en toda ocasión, con oración y ruego, presenten sus peticiones a Dios y denle gracias. Y la paz de Dios, que sobrepasa todo entendimiento, cuidará sus corazones y sus pensamientos en Cristo Jesús. Filipenses, capítulo 4, versículos 6 y 7. 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

0: Así que no temas, porque yo estoy contigo. No te angusties, porque yo soy tu Dios. Te fortaleceré y te ayudaré. Te sostendré con mi diestra victoriosa. Isaías, capítulo 41, versículo 10. 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
1: Oiga esto. Yo encuentro un hombre en la Biblia. El profeta Elías, oiga bien esto. El profeta Elías, desesperado. El enemigo se había levantado contra él. El enemigo lo quería matar.

Vamos, apláudale a Jesucristo. Vamos, apláudale, apláudale.

La fe es la garantía de lo que se espera, la certeza de lo que no se ve. Hebreos capítulo 11, versículo 1. 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

vivimos por fe, no por vista. Segunda de Corintios, capítulo 5, versículo 7. 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

El Señor te bendiga y te guarde. El Señor te mire con agrado y te extienda su amor. El Señor te muestre su favor y te conceda la paz. Números capítulo 6, versículos 24 y 26. 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

Pelea la buena batalla de la fe. Haz tuya la vida eterna a la que fuiste llamado y por la cual hiciste aquella admirable declaración de fe delante de muchos testigos. Primera de Timoteo, capítulo 6, versículo 12. 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

Ahora bien, sabemos que Dios dispone todas las cosas para el bien de quienes lo aman. Los que han sido llamados de acuerdo con su propósito. Romanos, capítulo 8, versículo 28. 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

pónganse toda la armadura de Dios, para que cuando llegue el día malo, puedan resistir hasta el fin con firmeza. Efesios, capítulo 16, versículo 13. 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

Así que no temas, porque yo estoy contigo. No te angusties, porque yo soy tu Dios. Te fortaleceré y te ayudaré. Te sostendré con mi diestra victoriosa. Isaías, capítulo 41, versículo 10. 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

El Señor mismo marchará al frente de ti y estará contigo. Nunca te dejará ni te abandonará. No temas ni te desanimes. Deuteronomio, capítulo 31, versículo 18. 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

Se me afligía el corazón y se me amargaba el ánimo por mi necedad e ignorancia. Me porté contigo como una bestia, pero yo siempre estoy contigo, pues tú me sostienes de la mano derecha. Me guías con tu consejo y más tarde me acogerás en gloria. Salmo, capítulo 73, versículos 21 y 24. 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

ponen a salvo. Proverbios, capítulo 18, versículo 10. 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

El Señor afirma los pasos del hombre. Cuando le agrada su modo de vivir, podrá tropezar, pero no caerá, porque el Señor lo sostiene de la mano. Salmo, capítulo 37, versículos 23 y 24. 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

Dios es nuestro amparo y nuestra fortaleza, nuestra ayuda segura en momentos de angustia. Por eso no temeremos, aunque se desmorone la tierra y las montañas se hundan en el fondo del mar. Aunque rujan y se increpen sus aguas, y ante su furia retiemblen los montes. Salmo, capítulo 46, versículo 1 y 3. 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

Aún los jóvenes se cansan, se fatigan y los muchachos tropiezan y caen. Pero los que confían en el Señor renovarán sus fuerzas, volarán como las águilas, correrán y no se fatigarán, caminarán y no se cansarán. Isaías, capítulo 40, versículos 30 y 31. 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

El amor es paciente, es bondadoso. El amor no es envidioso, ni jactancioso, ni orgulloso. No se comporta con rudeza, no es egoísta, no se enoja fácilmente, no guarda rencor. Primera de Corintios, capítulo 13, versículos 4 y 5. 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

Hermanos, no pienso que yo mismo lo haya logrado ya. Más bien una cosa hago, olvidando lo que queda atrás y esforzándome por alcanzar lo que está adelante. Sigo avanzando hacia la meta para ganar el premio que Dios ofrece mediante su llamamiento celestial en Cristo Jesús. Filipenses, capítulo 3, versículos 13 y 14. 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

El Señor es quien te cuida, el Señor es tu sombra protectora. De día el sol no te hará daño, ni la luna de noche. El Señor te protegerá de todo mal. Protegerá tu vida. El Señor te cuidará en el hogar y en el camino desde ahora y para siempre. Salmo, capítulo 121, versículos 5 y 8. 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

0: Gracias, familia.
1: Bendito sea Dios por haber cruzado nuestros caminos en esta radio.
2: Eres rey de este pueblo, eres Dios en esta ciudad.
1: Todo lo que Jehová tiene para ti merece la espera.
2: Gracias.

0: ir y predicar el Evangelio vivo de Jesús en su palabra, hermanos.
1: ¡Aleluya!
0: Vamos con los coros, voy por el mundo.
1: ¡Gloria a Dios!

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0: Juan 10:28. Y yo les doy vida eterna, y no perecerán jamás, ni nadie las arrebatará de mi mano. 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
1: Levante su mano y dígale: Señor, muchas gracias, Señor. Por eso vengo a cantarte.

Juan 6:47. De cierto os digo, el que cree en mí tiene vida eterna. 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

Hechos 3:19. Así que arrepentíos y convertíos, para que sean borrados vuestros pecados, para que vengan de la presencia del Señor tiempos de refrigerio. 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

Romanos 3:24. Siendo justificados gratuitamente por su gracia, mediante la redención que es en Cristo Jesús. 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

Señor tu Dios está en medio de ti como guerrero victorioso. Se deleitará en ti con gozo, se renovará con su amor, se alegrará por ti con cantos. Sofonías 3:17. 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

amigos. Dices, una vez has dicho que para mí ya no hay perdón. Déjame decirle

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porque yo sé muy bien los planes que tengo para ustedes, afirma el Señor. Planes de bienestar y no de calamidad, a fin de darles un futuro y una esperanza. Jeremías, capítulo 29, versículo 11. 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

0: Así nos lo ha mandado el Señor. Te he puesto por luz para las naciones, a fin de que lleves mi salvación hasta los confines de la tierra.
1: Hasta los confines de la tierra.
0: Hechos 13:47. 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

porque por gracia ustedes han sido salvados mediante la fe. Esto no procede de ustedes, sino que es el regalo de Dios, no por obras, para que nadie se jacte. Efesios capítulo 2, versículos 8 y 9. 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

locura, dice la gente, cuando a Cristo les presento que nos quiere perdonar. La gente no entiende cuán grande es el amor que solo Cristo tiene.

aun si voy por valles tenebrosos, no temo peligro alguno porque tú estás a mi lado. Tu vara de pastor me reconforta. Salmo capítulo 23, versículo 4. 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

Señor es mi pastor, nada me falta. En verdes pastos me hace descansar, junto a tranquilas aguas me conduce. Salmo capítulo 23, versículos 1 y 2. 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

inquieten por nada. Más bien, en toda ocasión, con oración y ruego, presenten sus peticiones a Dios y denle gracias. Y la paz de Dios, que sobrepasa todo entendimiento, cuidará sus corazones y sus pensamientos en Cristo Jesús. Filipenses, capítulo 4, versículos 6 y 7. 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

Así que no temas, porque yo estoy contigo. No te angusties, porque yo soy tu Dios. Te fortaleceré y te ayudaré. Te sostendré con mi diestra victoriosa. Isaías, capítulo 41, versículo 10. 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

0: Claro, sí, muy buenos días, amable auditorio de Revelación Estéreo. Claro, sí, muy buenos días a todos. Qué tal, cómo amanecieron? Ojalá amanecieron bien, bien a todos. Saludos cordiales a todos, a los que brillan, están ahí en la cocina preparando el desayuno. Mandamos cordialísimos saludos a todos. Pues por acá ya estamos por acá disponible para las llamadas y mensajitos de texto. Bueno, y sin antes de iniciar con nuestra programación del día de hoy, día domingo, primeramente pedimos la guianza al Creador de los cielos para que Él esté con nosotros desde el principio hasta finalizar la programación del día de hoy, día domingo. Saludos cordiales a todos. Y por acá vamos a pedir la guianza al Creador de los cielos para que Él esté con nosotros.
1: Gracias, Señor.
0: Acá en la cabina de Revelación Estéreo. Estaremos en esta hora de la mañana. Mi buen Dios, que habitas en el cielo y en todo lugar, Jesús. Te doy gracias, Padre. Te doy gracias, Hijo. Te doy gracias, Espíritu Santo de Dios. Gracias, Dios mío, gracias, Dios del cielo, por otro día más, Jesús, de vida, Padre. Gracias te damos, Espíritu Santo, porque Dios mío, tú nos has dado otro día más de vida, Jesús. Gracias te damos, Dios del cielo. Pagarte, Dios mío, no podemos, Jesús. Solamente, Padre, solamente, Dios mío, a que tú nos ayudes, a que tú nos guardes, Padre Santo, de todo mal, de toda tentación del enemigo, Jesús. A que tú nos proteges de todo mal, Dios mío. Tú eres grande, tú eres poderoso, Dios del cielo. Otro Dios como tú no lo hay, Dios mío. Por eso, Dios amado, cada día, Padre Santo, cada día, Dios mío, dependemos de ti, Dios amado. Cada día, Padre, confiamos en ti, Jesús. Que no hay otro Dios fuera de ti en donde nosotros podemos confiar, Dios mío. Solamente, Padre, a que tú nos proteges, a que tú nos cuides de todo mal, de toda tentación del enemigo. Padre, te pido, Dios mío, por estos aparatos, Jesús, a que tú los cubras, Padre, a que tú los protejas, Dios mío. En tus manos, Padre, lo dejo todo, papá. Que tú eres grande, tú eres poderoso, Dios mío. Padre, encomiendo en tus manos, Jesús, a los que ya están, Padre Santo, escuchando esta emisora, Dios mío. Yo lo pongo en tus manos, Padre. Yo lo pongo en tus manos, Dios mío. Cuídalo a cada vida, Dios mío. Encomiendo en tus manos, Padre Santo, a los que nos van a llamar, Dios mío, a los que nos van a mandar mensajes de texto, papá. Yo lo pongo en tus manos, Jesús. Guárdalo, protégalo a cada vida, Dios mío. En tus manos, Padre Santo, lo pongo a todos, Dios mío. Porque tú eres grande, tú eres poderoso, Dios del cielo. En tus manos, Dios mío, lo dejo todo, papá. Gracias te doy, Dios del cielo. Gracias te doy, Espíritu Santo, porque nos permitiste, Padre, estar una vez más acá en la cabina de Revelación Estéreo. Gracias te doy, Padre Santo. En tus manos, Jesús, pongo mi vida, papá. Gracias te doy, Dios amado. Gracias, Jesús.

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0: tercer cielo entonamos.
1: Pero sí, así continuamos con ustedes, llevando temas de bendición. Saludamos a toda la fiel audiencia, donde quiera que se encuentren en sintonía de Revelación Estéreo. Saludamos a toda la fiel audiencia, los que brillan están despiertos. Mandamos cordialísimos saludos a todos. ¿Qué tal? ¿Cómo amanecieron el día de hoy, día domingo? Mandamos cordialísimos saludos a todos, a los que brillan, se encuentran en sintonía de la 107.7 FM, Revelación Estéreo. Saludos cordiales a todos por ahí, a los que ya se encuentran en sintonía de nuestra programación del día de hoy, día domingo. Bueno, sí, día domingo, cuando estamos en la fecha 12 de julio del año 2026.

Es decir, tan rápido se nos va el tiempo. Ya solo nos queda 5 meses para terminar el año 2026. Nos faltan 5 meses, no más, 5 meses. Y finalizamos el año 2026.

Dice por qué vamos a continuar con ustedes, llevando temas de bendición. Saludamos a la audiencia por ahí. Damos cordialísimos saludos a la fiel audiencia, que ya se encuentran en sintonía en esta hora de la mañana. Les mandamos cordialísimos saludos allá. A ver, es allá nuestra hermana Aubry Bayel Miranda, que allá se encuentran en Caserío El Centro. Saludos cordiales a nuestra hermana Aubry Bayel Miranda y

0: Ese a nuestro hermano Rigoberto Orozco, allá en Los Cipreses. No sé si ya se encuentran en sintonía o aún se encuentran ahí en la chamarra. Mandamos cordial y sus saludos a nuestro hermano. Bueno, sí.
1: Gracias, Señor.
0: Rigoberto Orozco.
1: Gracias, Espíritu Santo.
0: Y como también a nuestro hermano Gabriel Arruace, allá en Norte Argentina. Me imagino que ya se encuentran en sintonía. Saludos cordiales a nuestro

0: especialmente a los
1: hermanos. Les mandamos cordialísimos saludos a nuestro hermano Gabriel Arruace, allá en Norte Argentina.
0: En su segunda producción.
1: Como también a...
0: Entonamos estos cantos que son iluminados en revelación celestial.
1: A nuestra hermana Lendy Pérez. No sé si ya se encuentran en sintonía. Aún se encuentran ahí. Encuentran por ahí durmiendo. A todos cordialísimos saludos a todos. A todos a los que ya se encuentran en sintonía de Revelación Estéreo. Pues sí, cordiales saludos a los hermanos de aquí, de este bello lugar de Aldea Las Barrancas. Ahí como también a nuestra hermana, mandamos cordialísimos saludos a... a nuestra hermana María Morales en Caserío El Porvenir. Saludos cordiales. Y como también a los audiencias de aquí, de aquí por los Agustines, mandamos cordialísimos saludos. Bueno, sí, mandamos cordialísimos saludos a nuestra hermana Elda Bahiel por ahí. Y a toda la vida, la audiencia que ya se encuentran en sintonía de la 107.7 FM Revelación Estéreo. Ahora sí, por acá vamos a continuar con ustedes, porque vamos a continuar con ustedes llevando temas de bendición. Por acá vamos a continuar con ustedes llevando temas de bendición. Bueno, sí, recuerden la línea habilitada, que es el 3167-0443-3167-0443. Es porque ya estamos disponibles para llamadas y mensajitos de texto. Saludos cordiales a todos. Bueno, sí, por acá se me fue por el... Se fue por alto por acá. Saludar a los pequeñitos por ahí. Se me fue en la mente saludar a los pequeñitos por ahí. Saludos cordiales a los niños y con ella a las niñas por ahí. Pero si los niños son mañaneros, ellos sí despiertan luego. Saludos cordiales a los niños y también a las niñas. Pero sí, ¿qué tal niños? ¿Qué tal niñas? ¿Cómo amanecieron del día de hoy? Del día domingo. Cuéntanos cómo amanecieron. ¿Amanecieron bien? Algunos dicen por ahí, sí, amanecimos bien, gracias a Dios. Qué bueno, qué bueno. Eso es lo más importante.

como también mandamos cordialísimos saludos a los amigos, a las amigas por ahí. ¿Qué tal cómo se encuentran? ¿Qué tal cómo se encuentra por ahí? No digan, no digan por ahí que solo a los hermanos y a las hermanas estamos mandando saludos. No, sino que a todos. A los amigos y a las amigas, a los que se encuentran en sintonía en esta hora de la mañana. Mandamos cordialísimos saludos a los amigos por ahí. Bueno, sé que los amigos forman parte de nuestra programación. Saludos cordiales a todos.

Prepárense porque vamos a continuar con ustedes programando temas de bendición. Mientras que usted por ahí está preparando su mensajito de texto. Nosotros por acá vamos a escuchar temas de bendición. Mientras que usted por ahí se encuentra en la chamarra escuchando Revelación Estéreo. ¡Gózate, gózate! Porque acá vamos a escuchar temas de bendición. Temas que sí alegra tu vida espiritual.

parece, qué les parece si escuchamos esta lindísima alabanza? O no rechaces la verdad. Escuchemos esta lindísima alabanza y enseguida regresamos con ustedes para llevar más temas de bendición. Saludar a las audiencias, a los que por allí ya se encuentran en sintonía en esta hora de la mañana. Escuchemos esta lindísima alabanza y enseguida regresamos. No nos

Bueno, y así continuamos con ustedes, y así continuamos con ustedes, llevándote más de bendición. Saludamos a la fiel audiencia, donde quiera que se encuentren escuchando en esta hora de la mañana. Saludos cordiales a todos por ahí, a los que ya se encuentran en sintonía de Revelación Estéreo. Por acá vamos a continuar con ustedes, llevando temas de bendición.

Señores, en esta hora de la mañana vamos a continuar con ustedes llevando temas de bendición. Saludamos a la audiencia que ya se encuentran en sintonía en esta hora de la mañana, porque vamos a continuar con ustedes llevando más temas de bendición. Saludos cordiales a todos. Les mandamos cordialísimos saludos a los que ya se levantaron y a los que ya están haciendo el preparativo para ir en el trabajo, a los que están en el camino, a los que ya se encuentran en el trabajo. Mandamos cordialísimos saludos a todos ustedes. No puedo decir nombre por nombre. No sé quiénes son los que ya se encuentran escuchando Revelación Estéreo. Desde por acá vamos a mandar cordialísimos saludos a todos. Saludamos a toda la audiencia que ya se encuentran en sintonía de la 107.7 FM Revelación Estéreo. Por acá vamos a seguir con ustedes llevando

0: Oye, por acá vamos a escuchar esta lindísima alabanza por acá. Que vivan las mujeres con Carlos Chalcún. Les saludamos a todas las hermanas, a los que por ahí se encuentran en sintonía en esta hora de la mañana, a los que por ahí ya se encuentran en la cocina preparando el desayuno. Hay algunos que les levantaron desde las 4 de la mañana. Hay otros de las 5 de las 6.
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0: Algunos que sí se levantaron de las 3 de la mañana.
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0: Ya la mayoría de las 5 a las 6. Y como también hay algunos
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0: que hasta ahorita
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0: se están levantando. Saludos cordiales a todas. Y por eso que vivan las mujeres, a los que se levantaron desde las 3 de la mañana. Y que vivan las mujeres, a los que por ahí aún se encuentran durmiendo. Así saludamos a todas por ahí.
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0: Ojalá que no se enojen las hermanas por ahí.

decía que las ciruelas son tempraneras por ahí. Ellas sí se levantan temprano, más temprano que a nosotros. Pero sí, por acá vamos a escuchar esta lindísima alabanza. Esperando que va a ser de mucha bendición para su vida espiritual. Y ya enseguida regresamos.

Gracias, Jesús. Y ahora prepárese, porque quiero comentarle que a este siervo de Dios, quien estará cantando y ministrando y haciendo que la obra de Dios se manifieste sobre nuestras vidas, el Señor lo ha levantado de una forma linda y ha llevado este ministerio a nivel no solo nacional, sino a nivel internacional.

años de ministerio. Quiero compartirles que los temas que el Señor le ha dado son de muchísima bendición, y algunos de ellos nos han bendecido mucho. Temas como: debo correr, he peleado la batalla, vivir cantando, el agua cristalina, borracho y cantinero, algo está descendiendo, amarte solo a ti, y muchos más han sido de bendición para nuestras vidas. Hermanos y hermanas, quiero pedirles que con todo nuestro corazón le demos un fuerte aplauso al Señor, y así recibamos a nuestro hermano.

Qué presencia gloriosa del Espíritu Santo. Gracias por haber venido. Los esperamos para el otro año, para el evento Águilas en las Alturas. El otro año.

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así continuamos con ustedes, llevando temas de bendición. Saludamos a toda la fiel audiencia que por allí se encuentran en sintonía en esta hora de la mañana. Mandamos cordialísimos saludos a todos. Por acá vamos a continuar con ustedes, llevando temas de bendición. Saludamos a toda la fiel audiencia que ya se encuentran en sintonía en esta hora de la mañana. Así que por acá nosotros vamos a continuar con ustedes llevando temas de bendición, temas que sí edifican tu vida espiritual. Así saludamos a la fiel audiencia allá.

Sí, allá por Aldea Las Granadías, mandamos cordialísimos saludos a la audiencia allá en Aldea Las Granadías, y como también allá por Agua Blanca, por la Nueva Concepción, la Esperanza y la Cruz. Mandamos cordialísimos los saludos a la audiencia allá, y como también allá por La Cumbre, allá por partes de San Juan Ozumcalco. Cordiales saludos a todos, y como también allá por Palestina de los Altos, por partes de Palestina. Yo sé que hay audiencia ya escuchando allá por Palestina de los Altos. Saludos cordiales a todos, y como también allá...

así continuamos con ustedes, llevando temas de bendición. Saludamos a toda la fiel audiencia, donde quiera que se encuentran escuchando. La 107.7 FM Revelación Estéreo. Así porque vamos a continuar con ustedes, llevando más temas de bendición. Así porque estamos saludando a la audiencia. ¿En dónde estamos con el saludo por acá? Ah, bueno, sí, estamos mandando el cordialísimo saludos a la audiencia ya por Rancho Bojón. Mandamos cordialísimos saludos a los hermanos, a la audiencia allá en Rancho Bojón. Si en alguna duda están en sintonía en esta hora de la mañana, mandamos cordialísimos saludos a todos y a todas. Y como también allá por la Nueva Zelanda. Saludos cordialísimos, saludos a la audiencia allá en Nueva Zelanda. Yo sé que hay audiencia escuchando en esta hora de la mañana. Y como también allá por Coatepeque. Allá por parte de Coatepeque mandamos cordialísimos saludos a todos. Y como también allá por la zona costera mandamos cordialísimos a la audiencia. Y con también acá por, bueno, sí, allá en Cantón Río Negro. Mandamos cordialísimos saludos a la audiencia allá en Cantón Río Negro.

Así que por acá vamos a continuar con ustedes, llevando más tema de bendición. Recuerden, la línea habilitada es el 3167-0443, 3167-0443, línea habilitada para llamadas y mensajitos de texto. Pues sé que por acá he recibido la comunicación de mi hijo, que por ahí se encuentran en sintonía en esta hora de la mañana. Ahí se encuentran en sintonía, ahí en casita. Ena dice por acá, me hace favor de complacer con... Ena dice con cuatro canto, dice. Claro que sí. Bueno, nos ha solicitado tres, lindísima alabanza. Con la agrupación La Paz de Cristo. Y otro por acá de cumpleaños para felicitar a María Griselda, dice. No sé en qué fecha vas a dar de cumpleaños. Acá vamos a complacer con esta lindísima alabanza para bendecir la vida de María Griselda Romero. Viene el primer tema por acá de cumpleaños para bendecir la vida de cumpleañera María Griselda Romero.

Así con esta lindísima alabanza bendecimos la vida de María Griselda. No sabemos en qué fecha, no sé cuántos días falta para así comer el pastel bien fría. Así por acá escuchamos esta lindísima alabanza. Ya enseguida viene otros tres temas con la paz de Cristo, con la sugerencia de mi hijo Moisés Mateo, y como también los cordialísimos saludos a mi hija Leticia por allí, que ahí se encuentran en sintonía en casita, y como también a mi esposa, a Alba Carolina Romero, que ahí se encuentran escuchando en esta hora de la mañana. Y como también mandamos cordialísimos saludos a todos, a todas por allí, a los que se encuentran en sintonía de la 107.7 FM Revelación Estéreo. Y con ustedes, Ana Cobo, con el tema.

con este verso, Romanos capítulo 8, en su verso 20. Y sabemos que a los que aman a Dios, todas las cosas les ayudan a bien.

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así de esta manera hemos escuchado esa lindísima alabanza o la sugerencia de mi hijo Moisés Mateo. Él se encuentra en sintonía ahí en casita. Bueno, sí, por acá hemos escuchado esa lindísima alabanza. Bueno, sí, por acá vamos a continuar con ustedes llevando más temas de bendición. Saludamos a toda la fiel audiencia, donde quiera que se encuentran, escuchando Revelación Estéreo. Por acá tenemos este mensajito de texto y dice de la siguiente manera. Dice, hermano, Dios me lo bendiga, buenos días, dice. Me complace con dos cantos, con hermano Ronnie Ordóñez. Bendiciones a todos, un saludo a toda la familia Romero. Así somos fieles oyentes de aquí de Caserío San Carlos, Colomba, Costa Cuca. Atentamente, hermano Winder Pérez. Bendiciones, siervo, a usted y su familia. Gracias, hermano Winder Pérez. Gracias por su sintonía hacia la cabina de Revelación Estéreo. Pero sí se nos fue en la mente de saludar a la audiencia allá en Colomba, Costa Cuca, y también allá por Caballo Blanco. Pero sí, saludamos a la audiencia allá en Colomba, Costa Cuca. Ya nuestro hermano Winder Pérez, ahí se encuentran en sintonía. Mandamos cordialísimos saludos a usted, a toda su amada familia. Por acá vamos a complacer con estos dos lindísimos alabanzas con Ronnie Ordóñez. Saludamos a toda la fiel audiencia que por ahí se encuentran escuchando Revelación Estéreo en esta hora de la mañana. Cuando estamos en la hora 9 de la mañana más 47 minutos, 9 de la mañana más 47 minutos, nos queda 13 minutos y puntualizamos 10 de la mañana acá en todo territorio de Guatemala. Saludamos a toda la fiel audiencia que por ahí se encuentran escuchando y como también damos cordialísimos saludos a toda la audiencia allá por los Estados Unidos, allá en todas partes de los Estados Unidos. Mandamos cordialísimos saludos a todos. Por acá vamos a escuchar esta lindísima alabanza con nuestro hermano Ronnie Ordóñez. Para bendecir la vida de nuestro hermano Winder Pérez, escuchándonos allá en Colomba, Costa Cuca.

más que todo. Somos seres humanos, hay días buenos y hay días malos. Pero yo creo que la vida en este mundo es así, mis hermanos. Cada uno de nosotros pasamos en diferentes situaciones. Pero recuerden que Jesús dijo, mis hermanos, que en el mundo tendréis aflicciones, pero confiad que yo he vencido al mundo. En esta maravillosa hora quiero cantar esta alabanza para animar a cada uno de nosotros. Yo también soy un ser humano que han habido momentos difíciles en nuestra vida, pero cada vez que le canto a Dios, Dios me consuela, Dios me anima a través de las alabanzas. Hoy, en este hermoso día, quiero cantar esta alabanza para poder también animarte, tú que pasas por momentos difíciles. Quiero cantar esta alabanza cuando más desalentado. ¿Qué hay que hacer? Busco o pienso más en mi Señor. Cantemos esta alabanza.

Sí, hemos escuchado esta lindísima alabanza con la sugerencia de nuestro hermano por acá. Dice nuestro hermano Winder Pérez, escuchándonos allá en Caserío San Carlos, Colomba, Costa Cuca. Gracias, hermano, por su sintonía hacia la cabina de Revelación Estéreo. Por acá vamos a complacer más temas de bendición para así bendecir la vida de toda la fiel audiencia en donde quiera que se encuentran escuchando en esta hora de la mañana. Mandamos cordialísimos saludos a toda la fiel audiencia donde quiera que llegue la señal de la 107.7 FM Revelación Estéreo.

Así por acá vamos a comenzar con más temas de bendición para hacer bendecir a cada vida. A los que por ahí se encuentran ahí en casita, a los que se encuentran en el trabajo. A ver, sí, yo sé que hay algunos que por ahí, ahí están en el trabajo escuchando Revelación Estéreo. Como también hay algunos que por ahí, ahí se encuentran en casita descansando de este día domingo. Sí, porque hoy es día de descanso, dicen por ahí. Para ellos va este cordializo. Saludos a los hermanos, a la audiencia, a las audiencias que por allí se encuentran en sintonía en esta hora de la mañana. Mandamos cordializos, saludos a todos, a todas por ahí. Por acá vamos a complacer temas de bendición para así bendecir a cada vida.

Sí, por acá vamos a escuchar esta lindísima alabanza con nuestro hermano César Cetino, con el tema Anoche yo soñaba la venida del Señor, y vi a los redimidos gozando con Jesús, y también vi a los perdidos, Satanás los engañó. Hay muchos hoy en día que Satanás ya los ha engañado. Y Satanás ya se puso contento con ellos. Pero nuestro Dios está muy triste, porque ya se perdieron. Como dice en el tema por ahí, hay un canto que dice que eran 100 ovejas que había en el rebaño. Si le faltaba uno, y que dice, y triste lloró. ¿Por qué? Porque eran 100 ovejas. Cuando él fue a ver, ya solo había 99, y el otro se perdió porque Satanás los engañó. Satanás estorbó su mente. Satanás ofreció tantas cosas. Por eso salió del rebaño. Pero cuando Cristo lo encontró, lo abrazó y se puso contento, se puso muy feliz. Y tú que te encuentras perdido, acércate a Dios. Reconcíliate de nuevo con Dios. No te avergüences.

Dios está con su mano. Ven, levántate de nuevo. Aquí estoy. Aquí tengo todo para ti. Levántate de nuevo. Acuérdate de tu Creador en los días de tu juventud. Acuérdate de dónde Dios te ha sacado. Quizás estabas a punto de morir. O quizás te amenazaron de muerte, pero cuando entregaste tu vida a Dios, le prometiste servir a Dios, y Dios te salvó de eso. Dios te salvó de la muerte, pero ya te quedaste una vez más. Es hora, es tiempo de que tú te levantas de nuevo. Levántate de nuevo y juntos gozaremos delante de la presencia del Creador Divino. Porque otro Dios como Él no lo hay. Es muy importante servirle a Dios, que la venida del Hijo del Hombre nadie lo sabe, porque como así pasó en los días de Noé, así será la venida del Hijo del Hombre. Pero como en los días de Noé, ¿y qué estaban haciendo la gente ahí? Solo piensan en las fiestas. Solo piensan en tantas cosas. Estaban casándose. ¿Y qué más? Estaban haciendo tantas cosas de lo que Satanás ya le había ofrecido. Pero Noé diciendo: arrepiéntense, porque vendrá un diluvio. Así me dijo el Señor, que vendrá un diluvio sobre la faz de la tierra y todos moriremos si no creemos de la palabra que Él ya me mandó. Pero la gente diciendo: no, es que Noé está loco, es que Noé ya está viejo. Por eso está diciendo eso. Esas cosas no va a suceder. Vamos a seguir con la fiesta. Así dice la gente. Pero cuando sucedió las cosas, cuando vino la hora, el día del diluvio, allí se arrepintieron de lo que Noé ya había dicho. Ellos tocando la puerta del arca. Ábrenos, Noé. Ábrenos la puerta. Queremos entrar. Ahora sí vamos a arrepentir. Pero ya es demasiado tarde. Así estamos hoy en día. Procuremos cada día. Progremos a cada día de cuidar nuestra vida, de cuidar el don que Dios nos ha regalado. Quizás tú tienes un ministerio en la iglesia, debes de cuidarlo, porque hoy hay siervos y hay siervas que están predicando la bendita palabra del Señor. Están diciendo para que nosotros arrepentimos. Para que usted te arrepientas de las cosas malas que están haciendo. Arrepiéntate antes que suceda estas cosas. Porque en estos días ni uno se va a salvar así por sus propias mentes. No vas a decir: es que voy a esconder bajo la tierra. No,

Allá ya no hay escapatoria. Allá ya no hay escapatoria. Ya no vas a ir a esconderse bajo la roca, bajo la piedra.

0: Así que procurémonos hacer el bien, porque hoy en día el diablo se ha levantado en contra de los hijos de Dios. El diablo no está de acuerdo con nosotros cuando nosotros servimos a Dios. El diablo no está de acuerdo. El diablo viene a poner tantas cosas en nuestra mente. El diablo nos dice, ya no sigues más. Ya no sigues, ya has luchado. Ahora ya no. Así dice el diablo. Pero Dios dice, aún falta. Solo sígame. No mires atrás y no desmayes, porque yo estoy contigo a donde quiera que vayas. Así dice Dios.
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0: Dios está con nosotros. No digas que Dios no está allí a tu lado. No lo vemos, pero sí sentimos su presencia.

0: Así que procurémonos hacer el bien. Procurémonos hacer el bien. Porque la venida de papá Dios nadie lo sabe. Así dice en su bendita palabra. Así dice que ni aún los ángeles,
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0: ni aún los ángeles no saben a qué día va a suceder estas cosas. Solo nuestro Padre Celestial, Él sabe. Él ya tuvo misericordia de nosotros. No sé cuántos años ya estamos sobre la faz de la tierra. Él ya tuvo grandes misericordias sobre mi vida y sobre tu vida. A pesar que nosotros somos pecadores,

Así que sigamos hacia adelante sin desmayar, sin mirar atrás. Acuérdate cuando reconciliaste a Dios, le prometiste servir a Él y sacaste todo lo que tenías guardado adentro de tu corazón. Quizás tenías guardado rencor a tu familia, a tu hermano, a tu hermana. Sacaste la envidia. Quizás antes envidiabas a tu vecino, envidiabas a tu hermano, envidiabas a tu hermana, envidiabas a tu mamá, a tu papá. Pero ya lo sacaste cuando reconciliaste con Dios. Y Dios ya te ha perdonado. Y quizás has sacado donde te has fallado. Has dicho: Señor, ya he sacado todo. Y Dios ya te perdonó. Ahora sígale, sígale. Porque Dios no te va a decir en aquel día: ese día fallaste, ese día sacaste eso. Yo lo sé. Eso Dios ya no va a recordar de eso. De lo que ya le prometiste, de lo que ya lo sacaste. Y Dios ya te ha perdonado. Él ya se olvidó de eso. Ahora tienes una vida nueva.

si tu amigo, si tienes un amigo, ya lo habías contado todo a él. Recuérdate que ese amigo te va a sacar esa palabra y te va a recordar otra vez. Pero Dios no es así. Ha reconciliado, ha sacado todo. Y ahí Dios perdonó todo y ya se olvidó de eso, de lo que usted ya hizo sobre la faz de la tierra. Ahora Dios se acuerda de nuestras vidas hoy en día, a cada día, cada día. De cómo estás viviendo sobre la faz de la tierra a cada día.

0: Así que sigamos hacia adelante. No nos vamos a envidiar a los vecinos. No envidiemos a los hermanos, a nuestras hermanas, a nuestros hermanos. ¿De qué te sirve? ¿De qué te sirve envidiar a tu hermano si de nada te trae? No seamos como Caín. Acuérdate que Caín envidiaba a su hermano Abel.
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0: ¿Y qué hizo Caín ahí? Lo mató.
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0: Caín mató a su hermano Abel por envidia. Pero Jesús lo dijo: Caín.
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0: Jesús le dijo a Caín: ¿dónde está Abel, tu hermano?
1: 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Y Cristo al contestarles:
0: Dios ya sabía que Caín ya había matado a su hermano. Y por eso le preguntó: Jehová dijo: Caín, ¿dónde está Abel, tu hermano? Y Caín le respondió: no sé, ¿soy yo acaso guarda de mi hermano? O sea que, en otras palabras, Caín le respondió a Jesús: no sé dónde está, ¿acaso soy su guardaespalda? ¿Acaso yo soy el cuidador de mi hermano para que preguntes eso a mí? Así dijo Caín a Dios. Pero delante de Dios no vas a esconder ni una cosa. Él nos ve día y noche. Él no se aleja de nosotros. Él está pendiente de tu vida y de mi vida. ¿Y por qué? Porque el diablo igual está pendiente de tu vida. ¿Dónde vas a fracasar? Y por eso Dios está a nuestro lado, para protegernos de todo mal. Y Jesús le dijo a Caín: ¿qué has hecho? La voz de la sangre de tu hermano clama a mí desde la tierra. ¿Y qué dijo Dios allí? Ahora pues, maldito seas tú de la tierra, que abrió su boca para recibir de tu mano la sangre de tu hermano.

Así que una cosa les digo, no seamos como Caín, seamos como Abel. Abel amaba las cosas de Dios, por eso Caín envidiaba.

0: por qué le envidiaba Caín a Abel? Que en una parte Abel le presentaba su primicia delante de Dios.
1: 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Él ha de orar.
0: Abel lo escogió lo más bueno y lo presentó a Dios. Pero Caín presentó su primicia. Quizás dentro de eso había...
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0: Había tantas cosas ahí. O había primicia ahí podrido. O tenía gusano. Por eso Dios lo rechazó, la primicia de Caín. ¿Por qué? Porque no escogió lo bueno.
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0: Pero Abel lo escogió lo más bueno y lo malo dejó a un lado y lo más bueno lo presentó a Dios. Y Dios lo recibió. Por eso Caín envidiaba a su hermano. Y no solo por eso. Y como nosotros hoy en día, no solo por la primicia nos vamos a envidiar a nuestro hermano. No es por la primicia envidiemos a nuestro hermano, no. Es que hay gente hoy en día.

0: que hay gente hoy en día, hay hijos hoy en día, hay hijas hoy en día.
1: Acéptalo, amigo.
0: Pongámonos a prueba, hay dos hijos. Hay un mayor y hay un menor. El mayor no obedece la voz de su padre, pero el menor sí obedece la voz.
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0: Pero el hijo mayor, cuando su padre le dice: hijo, ven, haga estas cosas. Vamos conmigo, te llevo conmigo a trabajar. ¿Y qué dice el hijo ahí? No, no voy a ir. Voy a quedar en la casa. Va a pasar todos los días ahí. Todas las horas sigue acostado, durmiendo en la cama. Pero viene el hijo menor: papá, yo me voy con usted. Enséñame a trabajar. Yo quiero ser como usted, un buen trabajador. ¿Y qué es lo que va a sentir el padre allí? Va a poner muy feliz, muy contento. Porque al escuchar cuando el hijo menor le dice: papá, yo me voy con usted, yo puedo trabajar, solo enséñame cómo se puede hacer, yo sí puedo hacer.
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0: El padre se va a poner contento, se va a poner muy feliz al escuchar a su hijo. Pero el hijo mayor, ahí está todos los días durmiendo. Pero eso no se hace. Y cuando el hijo menor va a trabajar con su papá, él trabaja y su papá le enseñaba: así, mi hijo, así se debe hacer este trabajito, así, ¿ve? No levantas las cosas pesadas, yo lo levanto. Usted busca lo más pequeño, yo lo levanto lo más pesado. Ya cuando vienen de regreso, me preguntan el hijo menor: papá, quiero mi gaseosa, papá, quiero mi agua, papá, quiero mi golosino. ¿Y qué va a responder el padre allí? ¿Acaso el padre le va a decir no? ¿O acaso el padre va a decir allí: no, no, es que usted no trabaja conmigo, es que usted no está trabajando conmigo? Eso no. El padre va a contestar a su hijo: está bien, hijo, está bien, hijo. Vamos a comprar tu gaseosa. El hijo contento, ¿por qué? Porque su papá le compró su gaseosa. O quizás el hijo le dijo a su papá: papá, lo llevo eso para mi casa. No, hijo, tómalo aquí de una vez, vamos despacio. Toma tu agua. No, allá en la casa te lo van a quitar. Tómalo de una vez aquí. Ya, cuando llega el padre en la casa, cuando llega el hijo menor. Es que hay hijo menor hoy en día. Cuando llega en la casa: es que mi papá me compró esto, mi papá compró esto y esto. Y ahora el hijo mayor: ¿y por qué solo a él lo compras? y a mí no. ¿Y por qué solo a él lo compraste estas cosas y a mí no? ¿Y qué va a responder el padre allí? ¿Acaso fuiste a trabajar? En cambio, este mi hijo es obediente. Él fue a trabajar conmigo. Yo lo enseñé a trabajar. Él ya puede trabajar, pero usted nada. ¿Quién te va a regalar un su agua, una su golosina? Solo te mantienes en la casa. Y ya eres grande, no querés trabajar. Ahora el hijo mayor envidiaba a su hermano menor. ¿Por qué? Porque no le daban cosas. Y así está Caín. Envidiaba a su hermano. ¿Por qué? Porque Dios recibió la ofrenda de Abel.

supongamos que ponemos a prueba a dos hijas. Hay una hija mayor y hay otra menor. Cuando la madre le dice a la hija mayor, hija, ve al molino, vamos a preparar el almuerzo de tu padre, o vamos a preparar el desayuno de tu padre, venga a ayudarme en la cocina para hacer el desayuno. ¿Y qué responda la niña ahí? ¿Y qué va a contestar la hija mayor? ¿Y por qué solo yo? ¿Y por qué a ella no le dices nada? ¿Por qué solo a mí estás diciendo eso? Yo no voy a poder. Mira lo que es lo que vas a hacer allí. Yo no voy a ir. Pero viene la hija menor. Mamá, yo te ayudo. No tengas pena, yo te ayudo. Solo necesito un poquito de masa para tortear. Solo enséñame cómo se hace. Yo puedo hacer.

hija menor para ayudarle. Ahora usted, como hijos, hijas, debes de obedecer a sus papás, a sus mamás. Porque así dice en el libro de Efesios, capítulo 6, versículo 1. Hijos, obedeced en el Señor a vuestros padres, porque esto es justo. Honra a tu padre y a tu madre, que es el primer mandamiento con promesa, para que te vaya bien y seas de larga vida sobre la tierra. ¿Escuchó bien? Hijos, obedeced en el Señor a vuestros padres, porque esto es justo. Dios nos enseña hoy en día para que nosotros debemos obedecer a vuestro padre, a vuestra madre. Honra a tu padre y a tu madre, que es el primer mandamiento con promesa. Dios nos dice para que nosotros podemos honrar a nuestro padre, obedecer a vuestro padre, obedecer a vuestra madre. Cualquier cosa que nos dice, vaya, está bien, voy a hacer. Pero menos las cosas malas. Si tu padre te dice, ven hijo, vamos, te enseño algo. Bueno, hijo, dice el hijo ahí. Mira, vamos a robar este y este. No, eso no está bueno. Lo que está bueno es enseñar, instruir a tus hijos en los caminos de Dios. Es enseñar a tus hijos a respetar. Enseñar a tus hijas a respetar. Porque así dicen su palabra. Para que te vaya bien y seas de larga vida sobre la tierra. Si nosotros obedecemos primeramente la voz de Dios y la voz de nuestro padre y de nuestra madre. Si tu padre te dice, hijo, ven, prepárate, vamos a ir al culto. Bueno, papá, voy a ir a prepararme. Juntos nos vamos. Y Dios se alegra ahí. Dios se alegra cuando uno obedece a Él. Pero hay hijos hoy en día cuando su padre le dice, amigo, prepárate. Cámbiate porque ya nos vamos en la iglesia. El hijo va a responder ahí, hoy sí no voy a poder, hoy sí no puedo, vaya usted, no puedo. Es que ahora ya soy mayor, ya puedo hacer las cosas solo como a mí me da las ganas. Cuidado de desobedecer la palabra de tu padre.

Hijo, ven conmigo, es que voy a ir en una oración. Vamos conmigo. Ah, no puedo, no puedo ahora. Es que voy a ir a jugar con mis amigos. Si usted lo estás haciendo eso, hijo, acuérdate que tienes una vida corta sobre la faz de la tierra, porque no obedeces la voz de tu padre. Pero el hijo sabio obedece a su padre, cualquier cosa que le dice su padre. Está bien, voy a hacer. Solo si me esperan un minuto, solo voy a terminar de hacer el trabajo de mi madre. Después voy a hacer de usted. El padre se va a poner contento, se va a poner feliz. Porque tiene un hijo que obedece su voz.

así debemos de amarnos unos a los otros, como dice en su palabra. Amados los unos a los otros. No nos dice para que nosotros envidiemos los unos a los otros, sino que Dios dijo que nosotros nos amamos los unos a los otros. No vamos a envidiar a nuestros hermanos, a nuestras hermanas. No nos guardemos rencor, no nos guardemos envidia en nuestro corazón, para que nosotros seamos salvos delante de Dios, para que nuestro corazón sea limpio delante de Él. No intentemos mal contra nuestro hermano, contra hermana. Solo dejemos en las manos de Dios. Como dice en el libro de Proverbios, no intentes mal contra tu prójimo. No intentes mal contra tu prójimo.

y dice: no envidies al hombre injusto, ni escojas ninguno de sus caminos. Dios nos enseña hoy en día para que nosotros cómo debemos de caminar en las cosas de Dios. Quizás has visto a un amigo allí. Quizás has visto a un amigo caminando por ahí. Ay, es que ese amigo me cae mal. No me gusta su modo. ¿Cómo lo envidio? Eso no se hace. Por eso dice en el libro de Proverbios: no envidies al hombre injusto. Bueno, sé que Dios nos dice para que nosotros debemos de hablarle al amigo para que se arrepiente de sus caminos. Pero envidiarlos no. Nos dice para que nosotros vamos a decir a los amigos allí para que se arrepienten de sus malos caminos, porque la venida del Hijo del Hombre nadie lo sabe. Dice en otras partes por acá: ni escojas ninguno de sus caminos. Quizás el enemigo lleva mañas ahí. ¿Y qué es? O ya está acostumbrado de robar, de matar, de amenazar, de envidiar, de juzgar. No sé cuántas cosas ha metido en la mente del amigo, pero uno de esas cosas que está metido de su mente no lo vamos a escoger, porque así dice su palabra, sino que escogemos lo bueno que Dios ya nos ha dado. ¿Y qué es eso? Es estar feliz. Es amar los unos a los otros. Decir buenas palabras a nuestros amigos, a nuestras amigas. Porque así alcanzaremos la misericordia con nuestro Señor Jesucristo.

0: amigo. Te dice tantas cosas. Lo vas a pagar. Lo vas a pagar. Te voy a hacer algo. Solo deja las manos de Dios. Lo vas a decir ahí. Ah, bueno, si él ya me dijo eso, entonces lo mismo voy a hacer yo. Eso no se hace. La palabra del Señor dice: no paguéis a nadie mal por mal. Procurad lo bueno delante de todos los hombres. No paguéis a nadie mal por mal. Si tus enemigos te dicen: voy a hacer esto, voy a hacer esto.
1: Mi precioso Salvador.
0: Pero tú solo dejas las manos de Dios. Porque así dice en su palabra. Nosotros vamos a dejar todo en las manos de Dios. Porque así dice en su palabra: no os venguéis vosotros mismos, amados míos, sino dejad lugar a la ira de Dios. Porque escrito está: mía es la venganza, yo pagaré, dice el Señor. No os venguéis vosotros mismos, porque nosotros no vamos a poder hacer nada. Sino que lo que vamos a hacer es algo malo, si nosotros vamos a vengar. Quizás para ti es bueno vengar, pero para Dios no. No os venguéis vosotros mismos, amados míos, sino dejad lugar a la ira de Dios. Porque escrito está: mía es la venganza, yo pagaré, dice el Espíritu Santo.

así ya van a ser. Lo mismo voy a hacer yo. Acuérdate, acuérdate que tenemos un Dios vivo. Solo deja en las manos de Él y Él se encargará de tu vida. Porque el hombre no es el dueño de tu vida. La mujer no es el dueño de tu vida. Acuérdate quién es el dueño de tu vida. Es el Creador de los cielos. Solo deja en las manos de Dios y Dios se encargará de tu vida. ¿Acaso Dios no va a hacer algo de tu vida? Dios va a hacer algo de tu vida. Solo busca a Él. Entrega tu corazón a Él.

han hecho brujería para que te tires en los vicios, vicios de alcohol. El diablo está contento con eso. El diablo se está riendo de usted. Pero Dios está triste por ti. Nuestro Dios está triste por una vida que ha alejado de

Usted reconcilia a Dios, habrá fiesta allá en los cielos. Solo deja tu vida en las manos de Dios y Dios va a encargar de tu vida. Dios te va a sacar de todo eso, de donde te estás pasando. Yo no sé de qué te estás pasando. Quizás te estás pasando por pruebas, por luchas, por problemas, por críticas, por enfermedad. Quizás te han criticado, has dicho, ya no puedo más, Dios. Ahora sí me voy a ahorcar, me voy a matar, porque ya no aguanto eso. No digas eso, no digas eso. Solo busca a Dios. Busca a Dios. Y Él te salvará de todo eso. Porque así dice, de mía es la venganza y yo pagaré, dice el Señor.

seamos sabios. Guardemos todas las cosas de Dios. Porque de manera que cada uno de nosotros daremos las cuentas a Dios.

tú, ¿por qué juzgas a tu hermano? O tú también, ¿por qué menosprecias a tu hermano? Porque todos comparecemos ante el tribunal de Cristo. Porque escrito está, vivo yo, dice el Señor, que ante mí se doblará toda rodilla y toda lengua confesará a Dios. De manera que cada uno de nosotros dará a Dios cuenta de sí. Así que ya no nos juzguémonos más los unos a los otros, sino más bien decidir no poner tropiezo u ocasión de caer al hermano. Yo sé y confío en el Señor Jesús, que nada es inmundo en sí mismo, mas para el que piensa que algo es inmundo, para él lo es, dice la Biblia. Si usted quiere buscar ahí, búsquelo. Ahí se encuentra en el libro de Romanos, su capítulo 14, versículo 10. Romanos 14, 10. Ahí se encuentra. Y medita sobre el tema. En su palabra, pero tú, ¿por qué juzgas a tu hermano? Dios nos dice, ¿por qué nosotros juzgamos a nuestro hermano, juzgamos a nuestra hermana, juzgamos a los vecinos? ¿De qué nos sirve eso? ¿Acaso tiene recompensa eso? Para Dios no hay recompensa si nosotros juzgamos a nuestro hermano. Pero si usted juzga a tu hermano, juzga a tu hermana, juzga a los amigos, acuérdate dónde hay recompensa. Acuérdate dónde hay recompensa. Es con el diablo. ¿Y dónde te va a llevar el diablo? ¿Será que el diablo te va a llevar junto con los que le servían a Dios? Eso no. El diablo te va a llevar al fuego eterno, donde será el lloro y el crujir de dientes.

así dice. O tú también, ¿por qué menosprecias a tu hermano? Porque todos comparecemos ante el tribunal de Cristo. Porque escrito está, y vivo yo, dice el Señor, que ante mí se doblará toda rodilla y toda lengua confesará a Dios. Toda lengua confesará a Dios. Has criticado a tu hermano, has criticado a tu hermana. Acuérdate. ¿Qué dice el Señor? Que ante mí toda rodilla se doblará y toda lengua confesará a Dios. Cuando nos vamos de aquí, de este lugar, vamos a pasar a entregar nuestra cuenta a Dios. Y no vas a decir a Dios, es que Dios no tuve tiempo, es que Él mismo me estaba juzgando, por eso yo mismo juzgué. Acuérdate de lo que Dios te va a decir. No es mío eso no es mío. El juzgar no es mío, es del diablo. Ahora vaya en el lugar donde está el diablo. Así que procurémonos hacer las cosas bien a Dios.

Y así que, hermanos y hermanas, procurémonos hacer el bien. Procurémonos hacer el bien, llevar las cosas bien delante de Dios. Porque ese día cuando vamos a pasar a entregar nuestra cuenta delante de Dios, de lo que usted hizo sobre la faz de la tierra, si usted hizo lo bueno, así lo vas a comenzar delante de Dios. Dios te va a preguntar, ¿hiciste estas cosas? Así yo lo hice. Hasta yo fui a orar por los enfermos. Fui a orar por los amigos que están tirados en los vicios. Hasta fui a orar por tus hijos que se alejaron de ti. Y Dios te va a decir, así es, sí. Así que entra al gozo de tu Señor. Que sigamos adelante. No nos desmayémonos. No nos desmayémonos.

sigámonos adelante, sigámonos a cada día, porque en aquel día vendrá Dios con una recompensa en la mano, porque así dice en su palabra: he aquí, yo vengo pronto, y mi galardón conmigo, para recompensar a cada uno según sea su obra. Hiciste lo bueno, te felicito. Hiciste lo malo, o estás haciendo lo malo hoy en día, es hora de que tú te arrepientas. Arrepiéntate de tus caminos.

limpiar tu vida con Dios. Procúrate de limpiar tu vestidura delante de Dios. Porque el que tiene mancha y arruga no entrará en el reino de los cielos.

que sigamos adelante. No nos desmayemos. Firmes con Dios. Adelante con Dios.

usted está haciendo lo bueno, siga adelante. Siga cada día haciendo las cosas de Dios. No importa si te dejan solo. Palabra de Dios dice, donde están dos o tres congregados en mi nombre, ahí estoy yo en medio de ellos.

Digamos a cada día adiós, sigámonos, porque con Él tenemos vida eterna. Otro como Él.

otro como él, no lo hay. Procurémonos servir a Dios. Procurémonos hacer las cosas bien.

y no dejas esas mañas. Acuérdate, acuérdate. El diablo y tiene un lugar preparado para ti. Donde será el lloro y el crujir de dientes. Allá en el lago de fuego.

sigamos cada día. Sigámonos cada día. No importa las críticas. No importa el problema. No importa el desprecio. Sigamos más y más a Dios. No importa si te han criticado. No importa si te han despreciado por hacer las cosas de Dios. Acuérdate, varón, que heredarás el reino de Dios. Acuérdate que tienes un lugar preparado allá en el cielo. Quizás te han dicho que ya no sirves para nada. Para ellos sí, pero para Dios. Para Dios, Dios necesita tu vida. Entrega tu vida a Él. Entrega tu corazón a Dios. Y Él te transformará en una vida nueva. O quizás estás viviendo en problemas. O te han inventado palabras falsas delante de ti. Te han dicho: es que me dijeron estas cosas. No sé si es cierto, no sé si lo estás haciendo. Pero usted sabe que estás limpio delante de Dios. El diablo llega a atacarte. Es que dicen, estás haciendo estas cosas. En balde estás yendo en la iglesia. En balde estás predicando. En balde estás tomando privilegio en la iglesia. Y estás criticando. Así te dice el diablo. Solo humillémonos delante de Dios. Para que nosotros seamos salvos en aquel día, cuando Él venga a levantar a su pueblo. Porque allá vamos a gozar con Él. Vamos a gozar junto con Él allá en el cielo. Donde hay calles de oro y mar de cristal. Lo que nunca hemos visto aquí sobre la faz de la tierra. Quizás has visto ahí por redes sociales. Has visto una ciudad. Está muy bonito el paisaje. Cómo quisiera llegar allá a pasear. Tan bonito es el lugar. Pero lo que más está bonito es allá en el cielo. Hay calles de oro y mares de cristal. Procúrate seguir a Dios cada día. Siga a Dios, siga, siga. No importa las pruebas, no importa el desprecio, no importa las críticas, no importa el problema.

Seguimos a Dios. Seguimos a Dios cada día. Porque el diablo en cualquier momento, el diablo en cualquier momento nos ataca.

demostrémoslo. Que nosotros somos un hijo de Dios, comprado por su sangre que derramó en aquella cruz del Calvario. Acuérdate de que Dios está con nosotros. Acuérdate que Dios está con nosotros. En ningún momento nos deja. No lo vemos, pero sí sentimos su presencia. La gente dice allí: ¿dónde estaba Dios cuando me accidenté? ¿Dónde estaba Dios cuando fallé?

Dios estaba allí. Si Dios se alejó de usted. Si fuera Dios se alejó de usted, ahí se, te habías caído ahí mismo. Porque Él es el dueño de nuestra vida. Él es el motor de nuestra vida. Sin Él no somos nada. Sin Él no vamos a funcionar. No vamos a mover. No podemos respirar. No podemos hablar sin Él. Imagínate un carro sin batería. No funciona. Y así estamos con Dios. Nosotros sin Dios no somos nada. Pero Dios está con nosotros a cada día. Así que deja ese vicio. Procura entregar tu vida a Dios antes que sea tarde.

Así que he compartido unos versículos de la palabra del Señor con ustedes, esperando que le haya sido de mucha bendición para su vida espiritual. Porque es importante predicar el Evangelio a toda criatura.

Bendecir a los hermanos, a las hermanas, a los amigos, a las amigas que se entreguen su vida a Dios. Porque el deber de nosotros como hijos de Dios es decir a los demás para que se levanten de nuevo, para que juntos nosotros gocémonos delante de la presencia de Él.

que en esta hora de la mañana, por acá vamos a escuchar una alabanza por acá, para así bendecir su vida. Vamos a escuchar esta lindísima alabanza con la agrupación Sinaí, con el tema Aquel Ayuno, para así bendecir a cada vida de todos ustedes, a los que por ahí se encuentran escuchando Revelación Estéreo, la 107.7 FM. Escuchemos esa lindísima alabanza. No nos cambien ya, enseguida regresamos.

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Mía de Revelaciones, Stereo de la 107.7 FM. Pues sí, mandamos cordialísimos saludos a todos por ahí, donde quiera que llegue la señal de la 107.7 FM. Revelaciones, Stereo. Pues sí, por acá estamos complaciendo temas de bendición, temas que sí alegran su vida espiritual. Pues sí, saludamos a toda la bella audiencia allá. Por Pensamiento, mandamos cordialísimos saludos a la audiencia allá en Pensamiento, y como también allá en Gastón Río Negro, en especial a nuestro hermano Jaime Castillo. Si por ahí se encuentran en sintonía en esta hora de la mañana, mandamos el cordialísimo saludos a nuestro hermano. Así por acá estamos puntualizando 11 de la mañana más 47 minutos. 11 de la mañana más 47 minutos, nos queda 13 minutos y puntualizamos 12 del mediodía acá en todo territorio de Guatemala.

0: Prepárense porque vamos a continuar con ustedes llevando temas de bendición. Saludamos a toda la fiel audiencia, a los que por ahí se encuentran en sintonía en esta hora de la mañana. Saludos cordiales a todos, a todas por ahí, a los que por ahí se encuentran por ahí ya preparando el almuerzo de este día de hoy, día domingo. También mandamos cordialísimos a todas las hermanas que por ahí se encuentran en la cocina. Mandamos cordialísimos saludos a todas. Y como también a los que por ahí aún se encuentran en el trabajo. Mandamos cordialísimos saludos a todos por ahí. Y como también mandamos cordialísimos saludos a los hermanos, a los que por ahí se encuentran aún en el trabajo o ya de regreso a casa y se encuentran en camino. Y como también a los que por ahí están en casita, mandamos cordialísimos saludos a todos por ahí. Sí, por acá vamos a continuar con ustedes llevando temas de bendición, para así alegrar su vida espiritual. Saludamos a toda la fiel audiencia en esta hora de la mañana. Hay que levantar el ánimo por ahí. No se queden tristes por ahí. Hay que levantar el ánimo por ahí, porque revelación estéreo ahí va con todo, complaciendo temas de bendición.
1: Oiga. ¡Qué bueno! ¡Y es la fuerza!

0: Así porque vamos a continuar con ustedes llevando temas de bendición. Saludamos a toda la fiel audiencia, a los que brillan, se encuentran en sintonía en esta hora de la mañana. Saludos cordiales a todos, saludos cordiales a todos por ahí.
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2: y ahí está Jesús.
1: Celebremos
2: a Jesús.
0: Dice que porque vamos a continuar con ustedes. Dice que en breves minutos vamos a dejar un testimonio con ustedes, con nuestra hermana Victorina Escobar. Ya en breves minutos, mientras tanto, vamos a aprovechar con saludos y complacencia por acá. Vamos a aprovechar escuchando temas de bendición, temas que sí edifican su vida espiritual.

Vamos por acá, dejo en compañía con ustedes con unas alabanzas por acá. Con la agrupación Voz que clama en el desierto. Con el tema La Gloria es para Él. En esta tarde la gloria es para Él. Recuerde que con Él hay libertad, hay paz, hay gozo, hay alegría.

Lugar de Congomanía con ustedes, con esta lindísima alabanza por acá. Vamos a continuar con ustedes, llevando más temas de bendición. Buenos días, hermano. ¿Qué tal? ¿Cómo está? Bueno, por acá tenemos este comentario de parte de la Radio Inspiración Estéreo, allá por la allá por las Canoas. Saludos a nuestro hermano Valentín por ahí. Ahí se encuentra con todo, allá en la cabina de la Radio Inspiración Estéreo. Y nosotros por acá alegrando vida con temas de bendición, mientras el hermano está dando allá arriba, nosotros aquí también. Así dejo en compañía con ustedes con esta lindísima alabanza. La gloria es para él.

Dicen amén. Esta fiesta está, pero calidad. Porque aquí está el Señor. Aquí está el Padre, aquí está el Hijo y aquí está el Espíritu. ¿Cuántos lo creen? Y no solamente es creer, lo sentimos. ¿Cuántos lo sienten en esta tarde? Yo lo siento. Yo tengo.

Así continuamos con ustedes, y así continuamos con ustedes llevando temas de bendición. Saludamos a toda la fiel audiencia, a los que brillan y se encuentran en sintonía en esta hora de la... Puede ser en esta hora del mediodía. Ya estamos finalizando, 12 del mediodía más 7 minutos. 12 del mediodía más 7 minutos acá en todo territorio de Guatemala. Saludos cordiales a toda la fiel audiencia donde quiera que se encuentran en sintonía en esta hora de la... Casi ya que parte de la tarde.

5 y vamos con ustedes, llevando temas de bendición. Saludamos a toda la fiel audiencia, en donde quiera que se encuentren en sintonía de la... Parece tarde. Saludos a mi prima Janet Ramírez. Bueno, allá en California. No sé en qué parte de California se encuentra. Cantante Aurelio Cuevas. Saludos, hermano Aurelio. ¿Qué tal? ¿Cómo estás, hermano? Acá continuamos con ustedes, llevando temas de bendición. Acá estamos bien, prima. Acá estamos bien. Gracias a Dios. Todo bien. Saludamos a las audiencias allá en California, allá por parte de los Estados Unidos, allá por San Mateo, California, y Los Ángeles, allá en Florida, Miami, donde más, en Washington, y donde más, que alguien me ayude, donde. Quisiera ir allá para así conocer más lugares y saludar a las audiencias acá en la cabina de Revelación Estéreo. Saludamos a toda la fiel audiencia, donde quiera que se encuentran en sintonía. Díaz Lucinda, saludos, prima. ¿Qué tal? ¿Cómo estás? ¿Qué tal? ¿Cómo te encuentras en esta hora de la tarde? Saludos cordiales a la fiel audiencia, a los que por ahí nos están mandando los comentarios aquí a través por vía de TikTok. Mandamos cordialísimos saludos a todos ustedes. Bueno, sí, a mi prima Janet, desde San Rafael, primo, dice. Qué bueno, San Rafael, California. Sí, saludamos a la audiencia por allí. A los que por ahí se encuentran en sintonía en esta hora de la...

Romero, saludos primo, dice, saludos primo, qué tal, cómo estás, qué tal, cómo te encuentras. Bueno, se me imagino que están descansando ahí en la casita o en el trabajo, se encuentran a esa hora de la tarde. Me imagino que descansando se encuentran. Saludos cordiales a toda la fiel audiencia, donde quiera que se encuentran escuchando la 107.7 FM Revelación Estéreo. Por acá vamos a continuar con ustedes, llevando temas de bendición, temas que sí alegra tu vida espiritual. Mientras tanto, por acá dejamos en compañía con ustedes con más temas por acá. Por acá vamos a escuchar más temas de bendición por acá. Vamos a dejar en compañía con ustedes con más música por acá, con más buena música para así levantar el ánimo donde quiera que ustedes se encuentran en sintonía en esta hora de la tarde. Bueno, dice Romero desde San Mateo, California, primero escuchando, primo, dice, qué bueno, allá en San Mateo, California, allá está llegando la señal de Revelación Estéreo a través por vía de WhatsApp, pero perdón, por vía de TikTok. Ya estamos confundiendo por acá. Saludamos a la audiencia por ahí, allá en San Mateo, California, allá por San Rafael. Mandamos cordialísimos saludos a todos. Bueno, sí, ya que ya estamos una vez más acá en la cabina de Revelación Estéreo. Ya con nuestro turno correspondiente. Ahora ya no es día miércoles. Antes es de 4 de la tarde a 9 de la noche los días miércoles. Pero ahora ya cambió de tema. Ya cambió de tema ahora. Ahora los días domingo de 6 de la mañana a 9 de la noche. Puras fallas, dice Romero. Sí, Romero. Es que de tanto saludar a la audiencia, nosotros nos estamos confundiendo por acá. Pero sí mandamos cordialísimos saludos a la audiencia. A la audiencia sonriente por ahí. Saludamos a todos por ahí, que nadie se quede sin saludo por ahí. Por eso mandamos cordialísimos saludos a los hermanos de acá, de este bello lugar, de esta aldea Las Barrancas, San Juan Ostuncalco, Quetzaltenango. Por acá estamos bendiciendo vida a través por los temas de bendición. Estamos bendiciendo vida con los temas que nosotros estamos complaciendo por acá en la cabina de Revelación Estéreo. Bueno, sí, dice Romero. Bendiciones, primo. Échale ganas, primo. Sí, claro, claro que sí. Ahora se vamos a echar ganas. Nos vamos a echar ganas. Bendiciendo cada vida. Saludando a las audiencias. Donde quiera que llegue la señal de Revelación Estéreo.

0: 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Aslan, saludos primo, dice, saludos primo, ¿qué tal? ¿Cómo te encuentras? Con nosotros por acá, alegrando vidas donde quiera que llegue la señal de Revelación Estéreo. Y nosotros por acá levantando el ánimo a través con los temas de bendición, temas que se dedica a cada vida espiritual. Y nosotros por acá levantando el ánimo en cada hogar. Hay que subir el volumen de su equipo por ahí. Hay que subir el volumen de su equipo por ahí. No importa si se cae encima el ropero por ahí. Saludamos a toda la fiel audiencia. Hay que levantar el ánimo, hay que levantar el ánimo. Porque la vida de los cristianos es muy alegre, alegre cuando canta, alegre cuando escucha la palabra del Señor. Saludamos a toda la fiel audiencia donde quiera que llegue la señal de la 107.7 FM Revelación Estéreo. Si recuerden la línea habilitada que es el 3167-0443. 3167-0443. Por acá vamos a continuar con ustedes. Llevando temas de bendición. Morales Bayil. Saludos, Morales Bayil. ¿Qué tal? ¿Cómo estás? ¿Cómo te encuentran de este día de hoy? Saludamos a toda la fiel audiencia donde quiera que se encuentran en sintonía en esta hora de la tarde. Bueno, sí les comento que acá de este bello lugar de Alea Las Barrancas ya está nublando por acá, ya se está nublando. Ya la lluvia ya está preparando para venirse acá de este bello lugar. Bueno, ya que las bendiciones de Dios ya están preparando para caer. Solo vamos a esperar a qué hora, va a caer la lluvia. Por si hay tempestad, no podemos retirarnos. Por los aparatos, tenemos que cuidar los aparatos por acá. Y si no hay tempestad, vamos a seguir con ustedes. Bendiciendo a cada vida, donde quiera que llegue la señal de Revelación Estéreo. La 107.7 FM.
1: Dice, aleluya.
0: Mientras tanto, por acá vamos a continuar con ustedes, llevando temas de bendición. Moisés, saludo Moisés, ¿qué tal? ¿Cómo está Moisés? Azul Morales, saludos Azul Morales, ¿qué tal? ¿Cómo estás? Porque vamos a continuar con ustedes, llevando temas, alegrando vidas, levantando ánimos. Levantando ánimos en cada hogar.

Acá vamos a continuar con ustedes, llevando temas de bendición, temas que sí edifican su vida espiritual. Azu Morales, ¿qué tal? Azu, ¿qué tal? ¿Cómo estás? Sí, recuerden que nosotros por acá estamos para así complacer sus temas musicales. Pregunten por ahí el número, el nombre de sus temas. Y acá nosotros estamos disponibles para complacer con sus gustos musicales. No importa dónde te encuentras, nosotros por acá vamos a complacer con su tema musical. Bella Bahil, saludos Bella, ¿qué tal? ¿Cómo estás? Por acá vamos a continuar con ustedes, llevando temas de bendición. Vamos a escuchar temas antes que nos caiga la lluvia. Vamos a escuchar temas de bendición por acá, para así bendecir a cada vida, donde quiera que se encuentren en sintonía en esta hora de la tarde, donde que estamos modalizando 12 del mediodía. 12 del mediodía más 20 minutos, acá en todo territorio de Guatemala.

0: saludamos a los hermanos, a los que por ahí ya están de regreso a casa. Bueno, sí, salieron desde la mañana. Ahorita ya están entrando aquí, allá en la casita. Mandamos cordialísimos saludos a todos ustedes, como también a las hermanas igual. Hay hermanas trabajadoras que ya hasta ahorita ya están entrando ahí en casita, ya listo para preparar el almuerzo.
1: Se diga gloria a Dios.
0: Y nosotros por acá bendiciendo cada vida.
1: Dice, aleluya, viene.

Es porque vamos a continuar con ustedes, porque vamos a continuar con ustedes llevando más temas de bendición. Es porque vamos a escuchar esta lindísima alabanza. Es porque vamos a buscar un tema por acá que sí va a alegrar

0: más fuerte, amén. Levante sus manos y diga gloria a Dios, rompiendo todo muro de Satanás, todo estorbo del diablo. A ver, sus dos manos arriba, arriba, arriba, las dos manos. Digan gloria a Dios. Más fuerte, muévelas. Eso, diga gloria a Dios. Se deshace, declaramos en el nombre de Jesús, así como las manos levantadas. Arriba, arriba, arriba. Y el que no levanta su mano, culpa no tenemos, que salga endemoniado de este lugar. Porque aquí estamos declarando libertad. Echamos fuera toda enfermedad. Los que vienen enfermos, reciban sanidad en el nombre de Jesús. Los que vienen tristes, reciban consuelo. Vamos, vamos.
1: Sí, porque vamos a continuar con ustedes, escuchando temas de bendición. Saludamos a toda la fiel audiencia, donde quieran. Que llega la señal de revelación, en serio. Saludamos a todos por ahí, a los que se encuentran en sintonía en esta hora de la tarde. Hoy sí, por acá vamos a escuchar esta lindísima alabanza. Hoy sí viene esta lindísima alabanza que dice el locutor de Grupo Rey Divino. Por acá vamos a escuchar esta lindísima alabanza. Para así levantar el ánimo donde quiera que se encuentran en sintonía en esta hora de la tarde. Bueno, ya que les comento que por acá ya se está nublando por acá en... Bueno, sí, en Revelación. Acá en Aldea Las Barrancas. Ya se está nublando por acá.
0: Poquito más.
1: Mientras que hay tiempo, vamos a aprovechar el tiempo por acá. Para así bendecir a cada vida a través por los temas de bendición. Pues sí, saludos al pastor Freddy Romero. Saludos aquí en Colomba, Costa Rica. Ahí en San Mateo, California. Freddy Romero. Cambió la letra por acá. Sí, pues saludos a nuestro nuevo pastor Freddy Romero allá en San Mateo, California. Mandamos cordialísimos saludos a toda la fiel audiencia allá en San Mateo, California. Bueno, sí, donde quiera que llegue la señal de la 107.7 FM Revelación Estéreo. Gracias por los objetivos, hermano pastor Freddy Romero. Saludamos a toda la fiel audiencia, donde quiera que se encuentran en sintonía en esta hora de la mañana. Bueno, sí, en la tarde. En esta hora de la tarde. Bueno, sí, saludos desde mi casa, dice Aguilar. Saludos, Aguilar. Ahí en casita se encuentra Aguilar. Elvis, saludos, Elvis Vázquez.
0: Más fuerte, cuántos dicen aleluya.
1: Sí, hay algunos que brillan, se encuentran ahí en casita. Saludos, saludos a todos. A los que brillan, se encuentran ahí en casita, escuchando Revelación Estéreo. Saludamos a toda la fiel audiencia, donde quiera que llegue la señal de Revelación Estéreo. Bueno, sí, a...
0: Más fuerte, mueve el acceso, diga gloria a Dios.
1: Pues sea, las audiencias que brillen, buenas en sintonía en esta hora de la tarde. Por acá vamos a bendecir a cada vida a través por los temas de bendición. Por acá saludamos a las audiencias que brillen, nos están viendo a través por vía de TikTok. Por acá vamos a escuchar esta lindísima alabanza por acá con la agrupación Rey Divino, con el tema El Locutor. Pues por acá vamos a escuchar esta lindísima alabanza para así bendecir a cada vida, donde quiera que llegue la señal de Revelación Estéreo. Gracias, hermano pastor, por los objetivos. Se lo agradezco. Es que nosotros por acá motivando a toda vida, donde quiera que llegue la señal de la 107.7 FM Revelación Estéreo. Entonces recuerden la línea habilitada, que es el 31670443 3167-0443. Línea habilitada para llamadas y mensajitos de texto. Nosotros por acá motivando cada vida, donde quiera que ustedes se encuentran en esta hora de la tarde.
2: Si me hace favor, dígale a ese amigo que se entregue.
1: Si no nos cambien, no nos cambien. Ya enseguida regresamos con ustedes para así llevar más temas de bendición, temas que se dedican a su vida espiritual.
2: Sígale predicando, él está escuchando el mensaje de Dios. Pues la Biblia nos dice que Jesús.
3: Bueno, diga, ¿con quién tengo el gusto?
4: Hola.

y él, cansado de tanto correr, se sentó bajo un árbol. ¿Y sabe qué dijo? Le dijo a Jesucristo:

0: Cristo, vamos. Apláudale, apláudale, apláudale, porque tiene presencia de Dios.
1: Vamos, tómalo.

Y así escuchamos tema de bendición, temas que se dedican a su vida espiritual. Saludamos a toda la fiel audiencia, donde quiera que se encuentran en sintonía de Revelación Estéreo. Porque vamos a continuar con ustedes, llevando más temas de bendición. Temas que sí edifica su vida espiritual, donde quiera que ustedes se encuentran en sintonía en esta hora de la tarde. Pues sí, porque vamos a continuar con ustedes, llevando más temas de bendición.

0: Segunda de Corintios, capítulo 12, versículo 1, dice: ciertamente no me conviene gloriarme, pero vendré a las visiones y a las revelaciones del Señor. Conozco a tal hombre, si en el cuerpo o fuera del cuerpo, no lo sé, Dios lo sabe, que fue arrebatado al paraíso. Con este texto presentamos el mensaje de Dios que lo mostró y lo llevó a nuestra hermana Victorina Escobar a continuación.
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1: Estimado hermano y amigo oyente, si Dios le ha tocado su corazón por medio de este mensaje, usted hermano que se ha alejado de Dios o amigo que no ha conocido a Dios, les invito que aceptas a Dios repitiendo estas palabras conmigo. Señor Jesús, perdona por mis pecados. Quiero dejar lo malo que he hecho. Creo que muriste tú por mí. Te invito a entrar en mi vida hoy. Quiero seguir y participar.

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3: 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Dice,
1: aleluya, viene.

Bueno, así continuamos con nuestra programación del día de hoy, llevando temas de bendición para bendecir a cada vida. Les hemos escuchado el testimonio de nuestra hermana Victorina Escobar. Ya estamos de vuelta con ustedes. De saludos y complacencia. Saludamos a toda la bien audiencia, donde quiera que se encuentran en sintonía en esta hora de la tarde. Hoy sí, cuando estamos puntualizando 2 de la tarde, más 22 minutos. Porque vamos a continuar con ustedes, llevando temas de bendición.

esta lindísima alabanza por acá. Porque vamos a escuchar esta lindísima alabanza con nuestra hermana Martina Osorio con el tema Ayuda a tu siervo, para animar a los siervos, a las siervas que están trabajando en la obra del Señor. Por acá vamos a bendecir la vida con esta lindísima alabanza. Señor, ayuda a tu siervo.

Gloria, sí, continuamos llevando temas de bendición. Saludamos a toda la vida de la audiencia, donde quiera que se encuentren en sintonía en esta hora de la tarde. Sí, saludamos a toda la vida de la audiencia, a los que por ahí se encuentran al pendiente de nuestra programación del día de hoy, día domingo. Bueno, ya que todos los domingos es nuestro turno correspondiente acá en la cabina de la Radio Revelación Estéreo. Por acá vamos a continuar con ustedes, llevando temas de bendición. Saludamos a la fiel audiencia por ahí. Gracias a nuestro hermano Winder Pérez, que ahí se encuentran escuchándonos allá. Está allá en San Carlos, Colomba, Costa Cuja. Allá se encuentra mi hermano Winter Pérez. Por acá vamos a proseguir con nuestra programación del día de hoy. Vamos a continuar con ustedes llevando más temas de bendición. Temas que sí edifican tu vida espiritual. Donde quiera que ustedes te encuentran escuchando Revelación Estéreo. Por acá vamos a continuar con ustedes. Por acá vamos a continuar con ustedes llevando temas de bendición.

Así para proseguir con nuestra programación del día de hoy, porque vamos a escuchar esta lindísima alabanza. Porque vamos a escuchar esta lindísima alabanza con nuestro hermano, pues sí, Isaías Calel, con el tema Hoy es tiempo de venir. Escuchar, pecador, que te llama el Señor, que te llama el Señor. Porque dejo en compañía con ustedes con esa lindísima alabanza. Ya enseguida regresamos con ustedes para así llevar más tema de bendición y saludar a la audiencia.

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Y así continuamos con ustedes, llevando temas de bendición. Saludamos a toda la fiel audiencia, donde quiera que se encuentran en sintonía de la 107.7 FM. Revelación Estéreo, la radio que se edifica cada vida. Saludos cordiales a toda la fiel audiencia, donde quiera que se encuentren escuchando Revelación Estéreo. Sí, nosotros por acá continuamos con ustedes, levantando el ánimo en todo lugar, porque vamos a escuchar más temas de bendición. Vamos a escuchar esta lindísima alabanza: con dinero no puedes comprar muchas cosas.

Y así bendecimos a cada vida llevando temas de bendición. Saludamos toda la fiel audiencia, donde quiera que se encuentran, escuchando Revelación Estéreo. Escuchemos esta lindísima.

recuerden que Él sufrió por nosotros, para que nosotros seamos salvos por Él. Ahora solo debemos de darle las gracias a Dios, porque Él nos salvó, Él nos libró. Éramos esclavos del pecado, pero ahora ya somos libres. Ahora somos hijos de un Dios viviente. Solo debemos de seguir cada día sin desmayar, porque su venida nadie lo sabe.

0: Así porque vamos a proseguir con ustedes llevando más temas de bendición. Saludamos a toda la fiel audiencia donde quiera que se encuentran escuchando Revelación Estéreo, la radio que sí edifica cada vida. Así por acá vamos a proseguir con ustedes llevando más temas de bendición. Así por acá tenemos este mensajito de texto y dice de la siguiente manera. Dicen, sí, qué lindo escuchar sonido programación. Sigue adelante, unas alabanzas de agrupación Tierra Santa. Y de Oscar Ovidio y de la solista Elisa Romero. Saludos y bendiciones, dice. Gracias a nuestro hermano Orlando Castañón.
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0: Gracias, hermano, por su sintonía hacia la cabina de Revelación Estéreo. Por acá estamos de saludos y complacencia. Estamos en los espacios de saludos y complacencia para todos ustedes.
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0: Solo debemos de seguir hacia adelante sin mirar atrás.
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0: Debemos de seguirle cada día.

Pero si después de esta lindísima alabanza viene la... Pues viene la sugerencia de nuestro hermano Orlando Castaño con el tema... Pues con la agrupación Tierra

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Bueno, de esta manera hemos escuchado la sugerencia de nuestro hermano Orlando Castañón. Gracias, hermano, por su sintonía hacia la cadena de Revelación Estéreo. Sí, porque vamos a continuar con ustedes, llevando más temas de bendición. Saludamos a toda la fiel audiencia, donde quiera que se encuentran en sintonía de la 107.7 FM Revelación Estéreo. Porque vamos a continuar con ustedes, llevando más temas de bendición. Porque vamos a continuar con ustedes, llevando más temas de bendición. Bueno, estamos finalizando 3 de la tarde más 50 minutos. Nos queda 10 minutos y puntualizamos 4 de la tarde acá en todo territorio de Guatemala. Bueno, porque vamos a escuchar esta lindísima alabanza por acá. Porque vamos a escuchar esta lindísima alabanza a cargo con nuestro hermano Julio Elías, con el tema El Borracho y Cantinero. Escuchemos esta lindísima alabanza, esperando que nos hace de mucha bendición para su vida espiritual.

Por eso continuamos con ustedes, así continuamos con ustedes, llevando temas de bendición. Saludamos a toda la fiel audiencia, donde quiera que se encuentran escuchando Revelación Estéreo. Haciendo 7.7 FM, la radio que sí. Levanta el ánimo hacia tu hogar. Por acá vamos a continuar con ustedes. Vamos a continuar con ustedes llevando más temas de bendición. Sí, saludamos a toda la bien audiencia, donde quiera que se encuentran, escuchando Revelación Estéreo. Bueno, sí, ya que acá en Aldea Las Barrancas ya está nublado. Ya está cayendo la lluvia, ya empezó la lluvia acá en Aldea Las Barrancas. Gracias a Dios no hay tempestad. Por acá vamos a seguir con ustedes, Mientras que no hay tempestad, vamos a seguir con ustedes, alegrando vidas.

Así vamos a proseguir con nuestra programación del día de hoy. Para que usted por ahí no se encuentre triste, no se encuentre desesperado, desesperada por ahí. Por acá vamos a levantar el ánimo con una alabanza por acá. Vamos a complacer con unas alabanzas por acá para así felicitar a los cumpleañeros. Yo sé que hay cumpleañeros hoy en día, están de cumpleaños. Y como también a los que ya solo los falta, ya solo falta días para su cumpleaños. Vamos a bendecir sus vidas a través por los temas de bendición por acá. Por acá vamos a bendecir su vida con esta lindísima alabanza de cumpleaños con

Bueno, sí, con esta lindísima alabanza bendecimos la toda la vida de los cumpleañeros. Y ahora con esta lindísima alabanza bendecimos la vida de las cumpleañeras. Yo sé que hay algunos que ya solo quedan días para sus cumpleaños. Ya se están haciendo el preparativo, preparando la mesa por ahí, sacando la suma. Por acá vamos a bendecir a cada vida de las cumpleañeras a través con esta lindísima.

Lindísima alabanza para bendecir a cada vida, donde quiera que llegue la señal de Revelación Estéreo. Es un regalo por seguir con ustedes, llevando más temas de bendición. Bueno, sí, por acá he recibido la comunicación de nuestro hermano Gabriel Arruace, allá en Barranqueras, norte de Argentina. Allá se encuentra mi hermano Gabriel. Dice nuestro hermano Gabriel, qué bendición escuchar de nuevo, dice, te animo a que siga adelante en la obra del Señor. Gracias, hermano, por la palabra de animación. Bueno, dice nuestro hermano Gabriel por ahí. Ya está, nuestro hermano Gabriel ya está haciendo otro trabajito ahí en la casa, dice. Nuestro hermano Gabriel regresando de la casa de oración, ya se encuentra una vez más ahí haciendo unos trabajitos ahí en casa.

0: Una vez más, la repetidora de Revelación Estéreo. Bueno, dice nuestro hermano Gabriel, ya está todo, ya está la computadora, ya solo falta unas cositas nomás.
1: El hombre más fuerte.
0: Primeramente Dios, el mes de septiembre, va a trabajar una vez más. ¡Qué bendición, qué bendición! Solamente hay que encomendar en las manos de Dios que todo, todo saldrá bien. El mes de septiembre estará una vez más la repetidora de Revelación Estéreo.

deseamos muchas, pero muchas felicidades a nuestro hermano Gabriel Arruazzi, allá en Barranqueras, norte de Argentina. Bueno, ya que nuestro hermano Gabriel forma parte de la Radio Revelación Estéreo, a través por la repetidora de Revelación Estéreo. Por acá nos ha subido con dos temas, uno con Marta Griselda, Sigue Adelante, y el otro con Rudy López. Por acá ya lo tenemos localizado por acá. Bueno, sí, por acá vamos a escuchar esta lindísima alabanza con nuestra hermana Griselda, Marta Griselda, con el tema Sigue Adelante, dice. Por acá vamos a escuchar esta lindísima alabanza con la sugerencia de nuestro hermano Gabriel Arruaza, allá en Barranqueras, norte de Argentina.

Pues sí, porque hemos escuchado esa lindísima alabanza con la sugerencia de nuestro hermano Gabriel Arruace, sintonizándonos allá en Barranquera Norte, Argentina. Gracias, hermano, por su sintonía hacia la cabina de Revelación Estéreo. Bueno, y dice nuestro hermano, ya que nuestro hermano el mes de septiembre estará cumpliendo otro año más de vida. ¿Por qué no bendecimos la vida de mi hermano Gabriel Arruace con un tema por acá de cumpleaños? Por acá vamos a complacer con un tema para así bendecir la vida de nuestro hermano Gabriel Arruace. Bueno, ya que para el mes de septiembre estará cumpliendo otro año más de vida. Bueno, ya que gracias al Creador de los cielos que Él ha regalado otro año más de vida a nuestro hermano. Por acá escuchemos esta lindísima alabanza con Byron Juárez, Las Mañanitas, para así bendecir la vida de mi hermano Gabriel Arruace. Escuchemos esta lindísima

0: Así, con esa lindísima alabanza hemos bendecido la vida de nuestro hermano Gabriel Arruace. Dice que el mes de septiembre estará arribando otro año más de vida. Le deseamos muchas, pero muchas felicidades a nuestro hermano Gabriel Arruace. Bueno, vamos por más saludos por acá. Tenemos este mensajito de texto y dice de la siguiente manera: saludos a la audiencia de la Radio Revelación Estéreo. Saludos a mi sobrina, dice, a María. Bueno, dice que próximamente estará de cumpleaños. Estará de cumpleaños dos temas. Bueno, sí, dos temas de cumpleaños, uno de Mi Casa y Yo, y el otro de Jehová es mi luz. Atentamente, Maribel. Gracias por su sintonía hacia la cabina de Revelación Estéreo. Por acá ya lo tenemos, agregado el tema por acá. Entonces le deseamos muchísimas felicidades a los cumpleañeros y a las cumpleañeras.
1: Amén.
0: Por acá vamos a escuchar esta lindísima alabanza de cumpleaños para así bendecir la vida de nuestra hermanita María.
1: Aleluya, viene.
0: Ya que ya muy pronto estará de cumpleaños. Por acá vamos a bendecir la vida de María con esta lindísima alabanza. Ahora sí, de cumpleaños. Ahora sí, con esta lindísima alabanza, bendecimos la vida de nuestra hermanita María, que ya muy pronto estará de cumpleaños. Ahora sí, saludamos a toda la fiel audiencia, a los que se encuentran en sintonía en esta hora de la tarde. Por eso cuando estamos puntualizando 5 de la tarde, más 14 minutos, acá en todo territorio de Guatemala. Por eso escuchemos esta lindísima alabanza para así bendecir la vida de...

0: Bueno, sí, de esta manera hemos escuchado esos lindísimos alabanzas para así felicitar a nuestra hermanita María. Bueno, decía que ya muy pronto estará de manteles muy largo. Así con la sugerencia de Maribel Romero, que ahí se encuentran en sintonía ahí en casita. Por acá vamos a continuar con ustedes, llevando más temas de bendición. Por acá vamos a continuar con ustedes, bendiciendo a cada vida, a los que por ahí se encuentran en sintonía en esta hora de la tarde. Bueno, sí, ya que por acá ya se está puntualizando 5 de la tarde, más 23 minutos. Que por acá vamos a continuar con ustedes llevando más temas de bendición, temas que sí edifican su vida espiritual. Por acá vamos a continuar con ustedes bendiciendo a cada vida donde quiera que se encuentran en sintonía.
1: Dice,
0: en esta hora de la tarde.

por acá, vamos a continuar con ustedes, porque vamos a continuar con ustedes, llevando más temas de bendición. Saludamos a toda la fiel audiencia, a los que por ahí se encuentran escuchando Revelación Estéreo. Por acá vamos a escuchar esta lindísima...

Sí, por aquí vamos a escuchar esta lindísima alabanza a cargo con la agrupación Escogidos por Cristo. Vamos a escuchar esta lindísima alabanza por acá que dice: si tú hablas con Dios, las cosas cambiarán. Orando, todas las cosas, Dios lo va a cambiar. Solamente hay que clamar a Dios, hay que orar a Dios, y todas las cosas Él lo va a cambiar. Quizás para ti es difícil, pero para Dios todo es posible. Lo que para el hombre es imposible, pero para Dios todo es posible. Solamente clamar a Dios, orar a Dios, porque todas las cosas pertenecen de Dios. Porque para el hombre es imposible, pero para Dios todo es posible. Para nosotros, las cosas es imposible para solucionar, pero para Dios no hay cosas imposible. Todo es posible. Solamente clamar a Dios, orar a Dios con todo corazón, o deposita tu fe en Dios y Él cambiará todo. Por acá escuchemos esta lindísima alabanza.

0: así de esta manera continuamos con ustedes llevando temas de bendición. Recuerden que cada tema, cada canto lleva mensaje de Dios.
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0: Y por acá vamos a continuar con ustedes, llevando más temas de bendición, temas que sí edifican su vida espiritual. Por acá vamos a continuar con ustedes, llevando temas de bendición, temas que sí te levantan el ánimo donde quiera que se encuentran, en sintonía de la 107.7, Revelación Exterior. Ya que por acá he recibido la comunicación de mi sobrinito, que ahí se encuentran escuchando en casita, a Enoch Díaz.
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0: Hace favor de complacer con un canto, dice. Claro que sí. ¿Y qué canto le dije? Lo que más me gusta es de Patito Juan, dice. Que son los gustos de los niños y de las niñas, las canciones infantiles. Ya que por acá ya lo tenemos agregado por acá.
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0: Por eso por acá vamos a escuchar esta lindísima alabanza en esta hora de la tarde. A ver dónde está metido por acá. ¿Dónde está metido Patito Juan? Ya se nos escapó por acá. Sí, ya atrapé por acá. Ay, bueno, sí, vamos a complacer. Para así bendecir la vida de mi sobrinito Enoch.
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0: Patito Juan.
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0: la Biblia y también a veces oro.
1: ¿Seguro? ¿Seguro que lo haces todos los días?
0: Sí, me parece que... Ahora no me acuerdo mucho, pero sí, yo lo hago, a veces lo hago, ¿viste?

Parece con esa lindísima alabanza bendecimos la vida de mi sobrinito que por ahí se encuentran escuchando ahí en casita. Ahí se encuentran en sintonía en esta hora de la tarde. Saludos cordiales a toda mi familia que por ahí se encuentran escuchando ahí en casita. Mandamos cordialísimos saludos a toda mi familia. Ahí se encuentran escuchando Revelación Estéreo. Que por acá vamos a continuar con ustedes, porque vamos a continuar con ustedes llevando más temas de bendición, temas que sí alegra tu vida espiritual. Saludamos a toda la fiel audiencia, donde quiera que se encuentran en sintonía de la 107.7 FM Revelación Estéreo. La radio que sí te levanta el ánimo donde quiera que usted se encuentre en esta hora de la tarde. Dice que estamos modalizando 5 de la tarde más 35 minutos acá en todo territorio de Guatemala. Saludamos a toda la fiel audiencia allá, por parte de los Estados Unidos. Ya que dice hoy estamos saludando a los hermanos allá, por parte de los Estados Unidos. Elizabeth, saludos, muchas bendiciones, dice igualmente Elizabeth. Saludamos a toda la fiel audiencia, a los que por ahí nos están viendo a través por vía de TikTok. Bendecimos a cada vida, donde quiera que se encuentran en sintonía.

0: Por acá vamos a continuar con ustedes, por acá vamos a continuar con ustedes, llevando más temas de bendición. Sí, por acá hemos recibido esta... Sí, tenemos este mensajito de texto y dice de la siguiente manera. Buenas y bendiciones, hermano. Ánimo con la programación. Gracias. Y complace con dos alabanzas. La paz de Cristo. Atentamente, Griselda Morales. Gracias, hermana Gris. Gracias por su sintonía hacia la cabina de revelación estéreo. Por acá vamos ya en búsqueda de la paz de Cristo. Por acá, donde la hermana dice que ya quiere escuchar su canto. Dice: por acá vamos a buscar dónde está metido la paz de Cristo. Por acá. Saludamos a toda la fiel audiencia que ya se encuentran escuchando Revelación Estéreo en esta hora de la tarde. Mandamos cordialísimos saludos. Bueno, yo sé que hay hermanos, hay hermanas desde la mañana, salieron en el trabajo, salieron a trabajar. Ya hasta ahorita ya se están entrando.
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0: Saludos cordiales a todos por ahí, a los hermanos trabajadores y como también a las hermanas trabajadoras.
1: 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Los que vienen,
0: mandamos cordialísimos saludos a todos a los que por ahí ya se encuentran escuchando Revelación Estéreo.
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0: Eso, porque vamos a escuchar esta lindísima alabanza.
1: 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Ese aplauso fuerte a Cristo. Dice, aleluya, viene.

0: Ya viene la sugerencia de nuestra hermana Griselda Morales escuchándonos. Bueno, ahí en casita. A todo volumen. Ya viene ese tema. Con la agrupación La Paz de Cristo. Escuchemos esta lindísima alabanza. Respóndeme, oh Jehová, con la paz de Cristo. Para así bendecir la vida de nuestra hermana Griselda Morales, que a veces se encuentran en sintonía en esta hora de la tarde.
1: Diecisiete horas, treinta y nueve minutos.

Así con esta lindísima alabanza bendecimos la vida de nuestra hermana Griselda Morales. Escuchando en casita a todo volumen. Gracias, hermana, por su sintonía hacia la cabina de revelación exterior. Bueno, estamos saludando a nuestra hermana Griselda Morales desde la mañana. Bueno, me imagino que salió a trabajar. Hasta ahorita apareció nuestra hermana. Eso, porque vamos a continuar con ustedes, llevando más temas de bendición. Bueno, siempre acá vamos a complacer con otros temas más. Eso, por la sugerencia de nuestra hermana Lidia Cueva. Nos ha surgido con una alabanza por acá de cumpleaños. Está felicitando a su nena, que para el día de mañana, para el día de mañana, estará cumpliendo otro año más de vida. Gracias a Dios que él ha regalado otro año más de vida a la nena Odalis. Por acá ya lo tenemos localizado, esta lindísima alabanza. Es porque vamos a escuchar esta lindísima alabanza con nuestra hermana Ana Cobo, con el tema de cumpleaños. Para bendecir la vida de Odali, ya que mañana estará cumpliendo otro año más de vida. Le deseamos muchísimas felicidades y que cumpla muchos, muchos años más de vida. Por acá vamos a complacer con esta lindísima alabanza de cumpleaños.

Así, con esa lindísima alabanza bendecimos la vida de nuestra hermana Lidia Cueva. Está felicitando a su nena Odalis. Así que para el día de mañana estará cumpliendo otro año más de vida. Dice, gracias hermana por tu sintonía. Y que Dios siga bendiciendo la vida de la nena Odalis, que para el día de mañana estará cumpliendo otro año más de vida. Así que vamos a continuar con ustedes, llevando más temas de bendición. Por acá vas a escuchar esta lindísima alabanza, el poder de Dios con la agrupación Escogidos por Cristo.

sí, pido mi disculpa a toda la fiel audiencia. Bueno, ya que por acá de las barrancas ya empezó a llover y con la tempestad. Pero tenemos que retirar afuera del aire. Bueno, tenemos que cuidar estos aparatos. Bueno, sí, si Dios preste la vida, estaremos una vez más con ustedes para el día domingo dentro de 8 días.

0: una vez más pregunto, ¿cuántos quieren conocer a Jesús?
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